0: ¿La relación o el estofado?
1: Pues mira, que yo le invito a un estofado y al final acabe todo. Te mando.
0: Ah.